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0: Yo creo que es el momento de hacer algo diferente, de cambiar un poco la monotonía después de tanto éxito, de tantos viajes, de tantos compromisos. Hay que hacer algo diferente, tú sabes, un poco de acción.
1: Lo que tú me estás hablando es de adrenalina.
2: Aquí están los dados.
1: Esto lo están sirviendo este sábado, ¿qué tú crees? ¿Estás pensando lo mismo que yo?
0: ¿Cómo hacerlo?

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